0: Muy bueno, pero enchufado.
1: Muy bueno, enchufado.
2: Speaking, what about verse 1, responding?
1: First one.